0: competente. Muchacho, ¿cómo amaneció? ¿Bien crudo? ¿Sí? No.
1: Yo no hablo español.